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2: Ella es mi todo, de la autoría de Caleb Morales.

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0: Far, Lanzai, Pedro Capó, Georgie Noriega, Rec 808, Shadow Towers, Puerto Rico.
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4: Jaime Poveda.

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0: 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Son las 5:02.
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Son las 5:25.

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Tenemos en Colombia a las 5 de la mañana, 29 minutos, 5:29 minutos, la radio de todos en esta hermosa mañana, que papá Dios nos da, nos bendice, ¿no? Hoy es un día de bendición, bueno, hoy es un día poderoso, en las manos de Dios siempre estaremos seguros, dice su bendita palabra. Saludarlos de una manera muy especial a ustedes, Dios les bendiga, un abrazo fuerte en esta hermosa mañana que Dios nos da. Hoy es 1 de julio ya, ¿no? Bendito el nombre del Señor, mes 7, primero, 2026. Seguimos así, ¿no? Mañana se siente, hermano, aún ya a esta hora, ¿no? Dios amado, 5:30 minutos, le comento que aquí hay una temperatura ya alta a esta hora aquí en los estudios de nuestra voz. Quizás usted dice, oiga, ya afuera sí está haciendo frío. No, mire que venimos desde la casa y no se siente, hermano, frío para nada. Parece que estuviéramos en una ciudad bastante caliente, como Cali, Cartagena, como Neiva, como todos estos lugares que son parte caliente, Dios santo. 5:30 minutos, bueno, bienvenidos a este programa, Nuevo Amanecer. Dios les bendiga a todos a esta hora. Que la paz de nuestro amado y Señor Jesucristo les guarde, les bendiga y les gobierne a esta hora de la mañana. Gracias al apoyo especial de la Autoridad de Honduras. Gracias a la consejería, a nuestros patrocinadores, a la máxima autoridad y este servidor, Rodrigo Astudillo, quien les da la bienvenida en esta mañana con un abrazo para todos a esta hora. Dios los bendiga. Gracias de antemano por acompañarnos, gracias por seguir con nosotros a esta hora y gracias por estar allí conectaditos en esta hermosa mañana, ¿no? La jamás de casa, un saludo muy especial para usted, para su casa, para su familia. Dios le bendiga. Que Dios coloque siempre esa gracia, porque el apóstol Pablo, cuando le pidió algo a Dios, le dijo al Señor, bástate con mi gracia. Y con ella le bastó, porque fue de gran bendición el apóstol Pablo. Señor, en esta mañana te damos gracias, Cordero Santo. Bendito sea Cristo Jesús. Te damos toda la gloria, Señor amado. Te damos toda honra, Padre. Gracias, Dios mío, por este día hermoso, Señor. Gracias por este tiempo, Señor amado. Gracias, Cordero, por esta hermosa mañana, Dios mío, por cada radio, Señor, que se enciende. Gracias, Rey de Reyes, Señor de Señores, por regalarnos este privilegio de ver este día hermoso, Señor. En este miércoles, hoy, 1 de julio, Señor, colocarlo delante de tu presencia. En tus manos hay misericordia, en tus manos hay vida. Hay libertad, Señor. Muchas gracias, Cordero Santo, por tanta bendición, Señor. Por abrir mis ojos en esta mañana, Señor amado. Por la protección divina de mi Padre Celestial. Por darnos esa fuerza, Dios mío. Por ayudarnos, Señor amado. Porque creemos, Señor Padre Eterno, que usted es el que guarda nuestra salida y nuestra entrada. Usted es el que ha prometido guardarnos desde ahora y para siempre. Por eso, Señor, creemos en ti, Dios mío, en su mano poderosa, en su amor tan grande, su misericordia, que hasta aquí se extendió para ayudarnos, para con nosotros, Señor. Ha prometido estar todos los días, Señor, hasta el fin del mundo, Dios mío. Yo creo en su bendita palabra, Señor amado. Yo creo lo que usted me dice, Padre Santo. Yo creo, Señor amado, que usted es el amo, dueño y Señor de todo lo creado. Bendito sea tu nombre, Señor, te damos gloria, te damos honra, te damos alabanza, Cordero Santo. Bendito sea Cristo Jesús, mi alma te alaba, oh Señor amado, mi alma te glorifica, Padre. Gracias, Dios mío, por cada hogar, Dios mío, bendice, Señor amado, ese hogar, esa familia, Señor, que nos escucha cada día. Fortalécele en oración, fortalécele en fuerza, Dios mío, fortalécele también en lo físico, en lo material, en lo espiritual, Señor amado. Bendiga el pueblo cristiano, el pueblo de Dios, Dios mío. Pero también, Señor, las almas que no te conocen, Dios mío. Oramos por ellos para que el Padre tenga misericordia de todos nosotros, se apodere, se apiade.
en el nombre de Jesús, de las almas, Señor, que no tienen a Cristo en su corazón. Y que muy pronto, Señor amado, ellos puedan reconocerte, porque vienen cosas terribles sobre esta tierra, Señor amado, el cual dice tu palabra, Señor, no quedará, Señor amado, pie, Señor bendito, que no se debilite, Padre amado, de lo que vendrá, Señor amado. No quedará hombre en pie, Dios mío santo, Padre santo, aleluya, de todo lo que vendrá a esta bendita tierra, a causa del furor de Dios, a causa del pecado del hombre, Señor amado, porque Dios está irado con esta raza humana, Dios mío, por cuanto se han volcado al pecado, a la maldad, Dios mío santo, Señor amado. Vendrán cosas terribles, Señor, pasarán por esta tierra, cosas sobrenaturales, cual nunca se ha visto, Señor amado, desde la fundación y la creación del mundo hasta entonces, Señor amado. Gracias, Dios mío, vendrán cosas terribles, Señor amado, Rey de Gloria. Vendrá como horno de fuego, dice tu santa y bendita palabra, Señor, por causa de la ira de Dios, porque Dios está irado con el hombre impío, Señor amado, porque Dios está irado con su pueblo, Señor amado, que se devuelve, que se quiere devolver, que se está enfureando, Señor amado, que ama el mundo, Señor amado, Rey de Gloria, que ya no quiere congregarse, Señor amado, que ya no quiere buscar a Dios, aleluya. Dios está irado, Dios mío santo, Padre, glorifícate en esta hora, Cordero Santo, ayúdanos, Dios mío, te rogamos en esta mañana, Padre, que extiendas tu amor, tu poder y tu misericordia, Señor. Mira las familias, mira los niños, Señor amado, mira los jóvenes, Señor, aleluya, los adolescentes, Padre, preadolescentes, mira los ancianos, Señor, mira los adultos, los hogares, las parejas, las familias, Señor, inquieta a los, Padre bendito, Rey de Gloria, se aproximan cosas, Señor amado, pestes, enfermedades, Señor amado, Padre, de diferentes lugares del mundo, Señor amado, se aproxima, Señor amado, Padre santo, aleluya. Olas de calor, Señor amado, Padre, se aproximan cosas terribles, terremotos, Señor amado, sobre todo estos lugares, Señor amado, porque Dios está irado, Dios mío. Padre, ten misericordia, Señor amado. Padre, ten piedad, Dios mío. Padre, apodérate, Señor amado, de cada hogar, de cada familia, cada habitación, cada persona, cada casa, Dios mío, cada edificio, Señor amado, de este pueblo colombiano, Dios mío, apodérate, Señor amado, apodérate, pero haz tu voluntad, Dios mío. Esto nadie lo detendrá, Señor amado. Solamente la iglesia podrá detener el anticristo e interceder para que hayan muchas almas convertidas, pero Dios extenderá su mano, aleluya, al oriente, al occidente, al norte y al sur, enviará su ángel, como dice su palabra, y a su espada está puesta, Dios mío santo, aleluya. Solamente, Padre, haz tu bendita voluntad, Señor amado, y trae un arrepentimiento genuino sobre cada persona, Señor amado. Que los hombres y mujeres, niños, se arrepientan, Señor amado, de su maldad, Dios mío. Así como Nínive, Señor, se arrepintió, Dios mío, de ese mal procedimiento, de ese mal camino, Señor. Era una ciudad corrupta, Señor amado, una ciudad de rapiña, Señor amado. Pero Dios tuvo misericordia y Dios se arrepintió del mal que le iba a hacer. Aleluya, Dios tenga misericordia del Cauca, de Morales, de Colombia, Señor amado. Dios tenga misericordia de las familias, Padre. Gracias, Dios mío. Hemos orado en esta mañana, Señor, en el nombre maravilloso de Cristo Jesús. Aleluya, amén y amén. Vienen cosas muy terribles, hermanos. Bendito el nombre del Señor. Cosas que usted ni siquiera se la imagina. Lo que viene, amados. Bendito el nombre del Señor, a causa del pecado, la maldad del hombre, hermano. La idolatría, la hechicería del hombre, hermano. El hombre está utilizando mucha hechicería, hermano. Mucha brujería, mucha cosa, hermano. Dios irá tras ellos, hermano. Bendito el nombre del Señor, Padre. El hombre está utilizando cosas a la fuerza, hermano. Bendito el nombre del Señor, para poder lograr lo que quiere, Señor amado. Y déjeme decirle, amado, bendito Rey, vendrán cosas, hermanos, muy duras, hermano. Solamente, amado, que Dios te bendiga. Si estás vivo, tienes esa oportunidad de aún conocer del Señor. Dios te bendiga, amado, amada, en esta mañana.
en el nombre maravilloso de Cristo Jesús. Más adelante nos volveremos a escuchar, si así Dios lo permite, a partir de las 6 con una corta reflexión.

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5: El secreto mejor guardado de la ashwagandha, que crece en Asia y África, pero tiene una larga lista de atributos, lo que significa que ayuda a afrontar una situación adversa o cambiante, y que permite sobrellevarla en mejores condiciones. 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
0: 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Bueno, mi programa ha finalizado y hasta mañana.

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1: Son las 6:02.
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Tenemos en Colombia las 6 de la mañana, 7 minutos, 6:07, la radio de todos en esta hermosa mañana de este miércoles, hoy primero de julio ya. Agradecimientos a Papá Dios por esta mañana hermosa, por cada oyente, por cada familia. Amado, amada, Dios te bendiga y te cubra con la sangre del Cordero Santo. Te guarde, te ayude, te prospere, te sane, te dé fuerza, te ilumine. Bendiga tu casa, tu familia, tu salud, tu economía. Y bendiga todo lo que haga sea prosperado para tu casa, para tu familia. Amado y amada de Dios, varona y varón de Dios. 6:08, radio para todos. Tomémonos un café a esta hora. Tomemos cafecito a esta hora y seamos amigos en esta mañana. Con todos y cada uno de ustedes que a esta hora nos acompañan, nos amplifican, nos sintonizan. Y están con nosotros ahí conectaditos a esta hora. Qué bueno, qué rico, qué privilegio. Qué bueno es Dios para con nosotros. Bueno es Él, bueno es Dios. Bueno es Dios para con todos nosotros. Bueno es el Señor. Misericordioso es Él para con nosotros. Compasivo. Lento para la ira y grande en misericordia. Que vendrá un día la mano de Dios, sí, hermano. Que viene con retribución, como dice la bendita palabra del Señor, de pago a cada uno conforme sus obras, sus hechos. Eso sí lo dice la palabra, hermano. Y cielo y tierra pasarán, mas su palabra no pasará. Su palabra, su promesa se cumplirán en cada uno de nosotros. Alabado sea su nombre. Conforme nuestra vida, conforme hemos vivido aquí en esta tierra, conforme buscamos a Dios, conforme nuestra actuación, cómo ha actuado usted durante este tiempo, estos años que Dios le ha dado, ha buscado a Dios, no lo ha buscado, o lo buscó solamente cuando tuvo momentos difíciles, cuando tuvo salud, cuando tiene fuerza, vida, juventud, fuerza, no lo buscó, ¿verdad? Solamente usted lo sabe y Dios, que es el amo, dueño y señor de todo lo creado. Y viene una palabra, bendito el nombre del Señor, solamente pedirle a Dios que nos ayude, que Dios nos bendiga, nos dé fuerza, sabiduría, entendimiento, poder, unción, llenura del Espíritu Santo. Sea el Señor hablándole a cada hogar, a cada familia, a cada persona, a cada niño, joven, adolescente, adulto, anciano. Sea usted, amada y amado de Dios, confortándose a través de la palabra. El Señor los conforte, les dé fuerza, los ilumine. Toda vela, todo velo espiritual se caiga a través de la santa y bendita palabra. Traiga vida y libertad, salud y vida a cada uno de ustedes en esta hermosa mañana. Y que Dios lo ilumine, le bendiga, le guarde y Dios lo libre, amado, de caer en maldición y en tentación, en desgracia. Y que el Señor nos ilumine en esta mañana a todos. 6:11, radio para todos. Tomamos la palabra del Señor hoy en el libro de el profeta Isaías, el capítulo 34. Vamos a tomar en este día hermoso, en este primero de julio. Que Dios nos ayude y nos guarde y nos ilumine. En el capítulo 34 hay un título, y ahí sería colocado el título de la palabra: la ira de Jehová contra las naciones. ¿Cómo es? La ira de Jehová contra las naciones. Dice la palabra del Señor en el verso 1. Acercaos, naciones, juntaos para oír. ¿Qué es lo que quiere Dios? Acérquese, hermano. Si usted quiere, póngale volumen a su radio, hermano, hermana. Acercaos, juntaos para oír la palabra, la profecía de Dios que viene sobre esta tierra. Dice: oiga la tierra y cuanto hay en ella, el mundo y todo lo que produce. La tierra escucha, aunque usted no lo crea, los árboles sienten. Glorifican a Dios, las aves cantan de mañana a toda hora. Algunos dicen chilló, no, ellos no chillan, ellos cantan. Gloria a Dios.
y todo lo que produce, o sea, todo, todo, todo, juntados para oír la palabra de Dios. ¿Para qué nos junta Dios? En el verso 1, en el verso 2 le explica por qué quiere Dios juntarnos, que usted oiga, escuche, oiga la tierra, cuanto hay en ella, el mundo y todo lo que produce el mundo. Personas de todo clase, bendito el nombre del Señor, estratos. Aquí no vale estratos, hermanos. Cuando viene la mano de Dios, la ira del Señor, aquí no vale estrato de nada, hermano. Sea estrato 7, 6, 5, sea 1. Hay una canción que dice: en la tumba todos somos iguales. Y allá es donde se sabe realmente quién es quién, delante de la presencia de Dios. ¿Para qué los quiere acercar el Señor, naciones juntados para oír, y vosotros pueblos, escuchad? Porque el verso 2 dice: porque Jehová está airado. ¿Contra quién? Contra todas las naciones, no es una sola. Dios está airado contra toda la nación, pueblos, tribus, lenguas, naciones, grandes, pequeños, ricos, pobres, esclavos, negritos, blanquitos, indiecitos, mestizos. Dios está airado con la raza humana. Alabado sea su nombre. Porque Jehová está airado contra todas las naciones, no habla de una sola. En parte Dios especifica: contra tal nación usted, contra tal, dice el Señor. Pero esta vez el Señor está indignado contra todas las naciones, contra todos los habitantes de toda la tierra. ¿A causa de qué? ¿Por qué? Indignado contra el ejército, de todo el ejército de ellas. Las destruirá y las entregará al matadero. Es lo que Dios me dice en esta mañana a través de la palabra. Vendrán cosas, amados hermanos, por la mano poderosa de Dios sobre toda nación, que lo estamos viendo ya. Guerras, las guerras que estamos viendo, hermanos, son producto de la ira de Dios sobre toda la tierra, contra todas las naciones. Porque las naciones se han dejado llevar a causa, bendito Dios, de la avaricia, el poder. Sí. De esto se ha dejado llevar las naciones en toda la tierra. Y por eso el Señor dice en su palabra: Dios está indignado contra todo el ejército de ellas. La destruirá y las entregará al matadero. Es lo que está pasando, estamos viendo en todas las naciones. Alabado sea su nombre. Puedo decir que casi en toda ya, hermano, el mundo entero, hay pleitos, hay iras, hay contiendas, hay celos, hay enojos, hay avaricia por el control del poder político, militar, económico. Vienen cosas terribles para todas las naciones. Y Colombia no se escapará. Alabado sea su nombre. Estamos viendo cómo la mano de Dios se mueve. Alabado Cristo. Pero esto apenas serán comienzos, principios de dolores. Usted lo está viendo, amada y amado de Dios. El Señor ruge. Alabado sea su nombre. Desde su tabernáculo está airado contra las naciones, por cuanto las naciones se han desviado. Han dejado a Dios a un lado, lo han hecho a un lado al Señor, no lo quieren oír, a Dios no lo quieren buscar. La gente está volcada a las calles, a la lujuria. Está volcado, la gente está volcado, hermano, a la maldad, a la avaricia, a la fornicación, al adulterio, al homosexualismo, al lesbianismo. Alabado sea su nombre. Dios está airado contra el ejército de cada nación. Vendrán cosas terribles, alabado sea su nombre, solamente para la nación que se arrepienta. Dios traerá descanso.
Dios traerá paz. Dios tendrá misericordia. Dios no permitirá que te toquen, amado y amada de Dios, por cuanto eres fiel en lo poco, dice el Señor, pues en lo mucho te pondré. Te libraré de la mano del cazador. Te guardaré en el día de la ira. Te esconderé en escondedero, dice el Señor, y ahí me sentaré y juzgaré a todas las naciones. Bendito el nombre del Señor Jesucristo. Dios está muy airado con este planeta Tierra, con estas almas, con esta humanidad que no busca a Dios sino cuando tiene momentos duros. Pero Dios les está hablando por medio de muchas cosas. Dios está hablando por medio de guerras, por medio de hambres, por medio de terremotos, y está hablando por medio de sequías, por medio de la ola fuerte de calor que en este momento se vive no solamente en Europa, como lo dicen las noticias, que van ya miles de muertos en diferentes lugares. Esto apenas son principios y comienzos de lo que vendrá y de lo que Dios ha prometido en su santa y bendita palabra. Apenas son principios. Así que no se alarme solamente por lo que ve, sino que si Dios le permitirá a usted ver lo que viene, será cosa terrible. Lo que Dios hará a las naciones a causa de su indignación y a causa del pecado del hombre. Porque el hombre solamente, hermano, de continuamente, como dice su palabra, es hacer el mal. De continuamente el hombre no piensa sino en el fin de semana. Fines de semana para frecuentar. Y eso que hay personas ya en diferentes lugares, pueblos, ciudades, departamentos, países, que ya es todos los días las inmundicias, la fornicación, el adulterio, el sexo desmedido. Alabado sea su nombre. Incestos. Alabado sea su nombre. Inmoralidad sexual. Alabado Cristo. Borracheras. Bendito el nombre del Señor. Idolatría. Hechicería. Consultan a los satánicos. A los brujos y a los hechiceros van. Pero a Dios no le consultan nada. Ni el gobernante, ni el niño, ni la doncella. Hoy le están consultando a Dios. Prefieren consultar al brujo, al adivino, al que le lee la mano, al tabaco. Y todas estas cosas prefieren consultar. Pero a Dios no se arrodilla para darle gloria, honra y alabanza al que hizo los cielos y la tierra. Así que cuando vengan estas cosas, sabrá, hermano, que Dios le ha hablado a usted y a mí por medio de la bendita palabra. Dios hace ratos nos ha venido hablando, no hemos querido obedecer la palabra, no queremos buscar a Dios, no queremos congregarnos. Dios en su infinita misericordia nos llama de una u otra manera, nos ha llamado, nos hace el llamado. Aún Dios tiene misericordia, amado y amada de Dios, de usted, de mí, de nuestra familia. Dios nos sigue hablando, Dios sigue extendiendo a su mano su misericordia, porque Dios no quiere la muerte del impío. Dios no quiere la muerte del que está en pecado, porque Dios sabe que esa persona se pierde, porque Dios sabe que esa persona será un sufrimiento eterno y para siempre. Y por eso Dios, a través de su infinita misericordia, a través de sus hijas, hijos, siervas y siervos a quien Dios levanta, les hace el llamado a un arrepentimiento genuino. Busquen de Dios. Pero las almas no quieren. El hombre quiere ser castigado. El hombre quiere ser llevado, como dice la palabra, llevado al matadero. Verso 2, ¿qué es lo que dice? Porque Jehová está irado contra todas las naciones. No hay una que se escape. No hay una, bendito Padre. E indignado contra todo el ejército de ellas. Las destruirá y las entregará al matadero. Es lo que me dice la palabra. Si usted mira en este momento, amados y amadas, ¿cuántos hombres en este momento y mujeres han muerto a causa de la guerra en estos
lugares donde en este momento se combate la guerra, como es Rusia, como es Ucrania, como es Estados Unidos, como es Irán, Israel, África, bendito el nombre del Señor, el Medio Oriente, China, Corea del Norte. Son cosas que vendrán terribles, terribles para todas estas naciones. Y no solamente allí. Vendrán cosas, hermano, retribución. El Señor traerá castigo, hermano, porque el hombre ha confiado en el hombre. Maldito el hombre, dice el Señor, traerá maldición a la familia, al hogar, a una comunidad, a un territorio, a un pueblo, a una ciudad, a un departamento, a un país. Todo el hombre que confía en el hombre. Y es lo que está pasando en los últimos tiempos. La gente está confiando más en el hombre y cree más al hombre que el Dios que hizo los cielos y la tierra, el que tiene el poder para bendecirte, para curarte, el que tiene el poder para perdonarte. Prefieren buscar al hombre, consultarle al hombre antes que a Dios. Y aquí la ira de Dios, a causa de los celos de Dios, porque Dios está celoso, está irado con la raza humana, que le han dado la gloria a las deidades, que le han dado la gloria a las criaturas, hechas de mano de fundición, de hombres. Eso es lo que me dice la bendita palabra en esta mañana, hermanos. Dios está irado. Bendito Dios traerá plaga, hermano. Traerá, bendito Dios, fuego. Ardor de fuego vendrá. Amados, amada de Dios, lo que viene no es nada fácil. Alabado sea su nombre, habrán sequías. Bendito el nombre del Señor. Pero también habrán inundaciones en otras partes y en otros lugares. Cuando aquí haya verano, hermano, allá donde el vecino departamento, ahí va a haber inundaciones. Allí van a haber, hermano, derrumbes. Allí van a haber avalanchas, hermano. Cuando acá haya sequías, cuando acá haya incendio, cuando haya plaga, allá en otro lugar también habrá inundaciones, hermano. Las cosechas, alabado sea su nombre, se perderán a causa del pecado del hombre, a causa de que la palabra se tiene que cumplir, donde vendrán hambrunas. Bendito el nombre del Señor, Dios Todopoderoso. A pesar de eso, Dios tiene tanta misericordia con el hombre pecador, con el hombre impío, con la persona que tanto Dios le ha hablado, tiene misericordia. No sé hasta cuándo. Solo Dios lo sabe, amado, amada de Dios. Solo Dios lo sabe. Pero vienen cosas terribles para la raza humana. ¿Por qué? ¿Por qué vienen cosas terribles? Porque el hombre ha dejado a Dios. El hombre confía en sus propias fuerzas. El hombre confía en el hombre. Está confiando en el hombre. Hay una maldición terrible, hermano. Hay una maldición terrible. Solamente Dios puede limpiar a Colombia, hermano. Dios puede sanar a Colombia. Solamente Dios puede liberar a Colombia de esa maldición que fue adquirida a Colombia. Más de 60 años, más de 6 décadas. Más. Alabado sea. Solo Dios puede hacerlo. Solo Dios puede limpiar, hermano, este territorio. Solo Dios puede traernos paz. Cuando hay una verdadera humillación de su pueblo, cuando hay una verdadera humillación del hombre hacia Dios, allí Dios, hermano, alabado sea su nombre, de lo que tenía pensado para hacerle, Dios no lo hará, porque Dios mira el arrepentimiento genuino del hombre. Y si usted, amado y amada, busca de Dios de corazón, Dios tendrá misericordia de usted y de su familia. Dios los ayudará, los guardará bajo la sombra de sus alas, porque esa es la promesa de Dios para todo aquel que se arrepiente y busca de Dios. Cuando Dios me coloca esta palabra en esta mañana, hermano, déjeme decirle que yo prácticamente no he podido ni dormir, hermano, todo lo que Dios me muestra, hermano. Aguas terribles, hermanos, muy sucias, alabado sea su nombre. Aguas torrentosas, aguas, hermanos, cuales significan problemas, devastaciones.
el cual significa inundaciones en muchos lugares. Alabado sea su nombre, pero también me mostraba sequías. Alabado sea Cristo. Sequías terribles, problemas. Alabado sea su nombre, contienda de la gente. La gente contiende, la gente pelea, la gente, hermano, alabado sea su nombre, está bastante airada. La gente está inconforme. Alabado sea su nombre, la gente no está bien. Primero, número uno, porque no tienen a Cristo en el corazón. Porque todo el que tiene a Cristo en el corazón tendrá una paz, el cual el mundo ni nadie la puede dar. Solo Cristo que dio la paz, Él te bendecirá y te ayudará. Y Él te guardará. Alabado sea su nombre. Pero la mayoría de la gente no tiene paz en el corazón. Hay inconformidad, hay inconformismo, hay cólera, hermanos. Hay odios, hay iras, hay contiendas. Aún se planean cosas, alabado sea su nombre. Aún bendito Dios, y muchas en contra de Dios y su bendita palabra y sus siervos a quien Dios ha escogido. Alabado Cristo para llevar este mensaje de salvación. La sangre de todos esos cristianos, bendito Dios, están pidiéndole al Señor que ya envíe todas las plagas del apocalíptico sobre toda esta tierra. Pero ¿sabe qué le dice el Señor? Aguanten un poco más. Aguanten un poco más hasta que se cumpla, bendito Dios, el número de consiervos que han de ser también juzgados y muertos. Y también los que han de venir a causa de la palabra. Y los que han de venir a causa de las cosas que Dios traerá sobre esta tierra. Eso me dice el Señor en su santa y bendita palabra. Hay hombres y mujeres que no pueden dormir haciendo el mal. Hay hombres y mujeres que no pueden dormir haciendo brujerías y hechicerías, males a todos los pueblos, a los territorios, a los hogares y a las familias. Esto vendrá el Señor. Airado está, dice su bendita palabra. Dios está muy airado. Alabado Cristo. Verso 2, vuelvo y se lo repito, amado. Y amada de Dios, porque Jehová está airado contra todas las naciones e indignado contra todo el ejército de ellas, las destruirá y las entregará al matadero. ¿Usted cree que esto es palabra de un qué? Esto es palabra profética de Dios. Se cumple, gústele o no le guste, oiga o deje de oír. Se oponga como Balaán, que le resistió al ángel, se oponga, Dios va a hacerlo con usted, sin usted, gústele, no le guste, oiga, deje de oír, Dios lo hará porque ya lo prometió y lo está haciendo. Solamente, Padre, gracias por esta mañana hermosa, Dios mío. Que esta palabra, Señor amado, llene corazones, Dios mío, y nos traiga un entendimiento genuino, Dios mío, para que busquemos a un Dios poderoso, un Dios vivo, un Dios grande, un Dios fuerte, un Dios celoso, un Dios airado. Quizás logremos con un arrepentimiento genuino apaciguar la ira de Dios sobre todas las naciones. Señor, gracias por cada oyente y por cada familia, niño, joven, adolescente, adulto, anciano. Gracias, Señor. Bendito sea tu nombre. Gracias, Señor, en el nombre de Cristo Jesús. Amén. Tremendo, tremendo esto. Son las 6:31 minutos. Y eso que el Señor ahora me recuerda, hermano, lo del mundial. Lo que está pasando en el mundial, lo que traerá el mundial, todo lo que hicieron en el mundial, lo que están haciendo, toda esa hechicería, toda esa brujería a quienes llevaron, alabado sea su nombre, irritando una vez más a Dios. Por eso Dios convocó todas esas naciones. Gracias, Señor, por hacerme recordar esto. Contra todas las naciones, dice aquí la palabra del Señor.
Aquí dice el verso 2, porque Jehová está airado contra todas las naciones. Y por eso convocó a más selecciones por primera vez. Y mira esto. ¿Para qué las convocó? Porque Dios ahí pondrá su mano poderosa, hermano, contra estas naciones. Que Dios nos bendiga a todos. Algunos dirán, pero ¿cómo? ¿Qué tiene que ver eso? Mucho, hermano. Mucho. Quizás para muchos sea el último mundial. Diría muchos. Bendito Dios. Dios lo bendiga a todos los hermanos en esta hora. Bendiciones, amados y amadas de Dios. Estamos en estéreo.

Tenemos en Colombia a las 6 de la mañana, 36 minutos, 37, ya 23 minutos ya nos separan de las 7 de la mañana. A través de 98.9, nuestra voz estéreo, radio para todos, estación que siempre alegra la casa, el hogar, la familia en esta hora de los oyentes, ¿no? Damos gracias a Dios por cada familia en esta mañana, que Dios los bendiga a todos, que Dios los guarde a todos, los ilumine a todos en esta hermosa mañana, ¿no? Y la paz de nuestro amado y Señor Jesucristo le bendiga a usted, varona y varón de Dios, que donde quiera que usted se encuentre en esta hora, le saludamos en el amor del Señor. Que Dios nos dé fuerza, nos ayude, nos ilumine, nos bendiga en esta hora a través de nuestra voz. Agradecimientos también el apoyo especial de la Autoridad de Honduras, las 22 autoridades, la Consejería, también los 7 territorios, que son los 3 de la zona occidente y 4 de la zona plana. Todos allí agrupados a la Consejería Utqualavitz, en cabeza del mayor Gilberto Campo, y a toda la familia. 6:37 minutos a esta hora. Así avanzamos en esta mañana, a través de los 98.9, Radio para Todos a esta hora. De antemano, gracias a cada familia, gracias por permanecer a través de nuestra estación de radio, Radio para Todos, gracias por seguir a través de esta señal. Iniciamos ataque con drones explosivos contra el ejército en Bolívar, Cauca, deja un soldado herido. Tropas neutralizan 3 aeronaves no tripuladas. Bueno, el hecho ocurrió en el sector de Huachicono e inmediaciones de la subestación eléctrica Saque, donde unidades del batallón de alta montaña número 3 desarrollaban operaciones de seguridad y control territorial. A noticias a esta hora de la mañana, Radio para Todos, muchas gracias. Cauca se prepara para la temporada seca y el posible fenómeno del Niño. La gobernación adelanta un plan de contingencia para enfrentar el riesgo de incendios forestales, de abastecimiento de aguas, bueno, y mucho más, ¿no? Así que el director de la Oficina para la Gestión del Riesgo, Desastres del Cauca, según así lo confirma, confirmó que la gobernación entonces avanza con la consolidación de este plan, ¿sí? Y que permitirá coordinar las acciones de prevención, respuesta frente a los efectos que podría generar la disminución de las precipitaciones, ¿no? En el departamento del Cauca. Secretaría de Salud del Cauca alerta por crisis en la atención a usuarios de Asmed Salud. Les comparto así. Carolina Camargo advirtió que más de 170 mil afiliados enfrentan dificultades para acceder a servicios médicos y pidió la intervención urgente a las autoridades nacionales durante esta situación que se ha venido presentando con todos los usuarios de Asmed Salud. Según la funcionaria, informó que un equipo de Secretaría de Salud, según la noticia, participará en una mesa de trabajo en la ciudad de Cali junto a la Superintendencia Nacional de Salud, representantes de la EPS, secretario de Salud de otros departamentos, con el propósito de buscar soluciones que permitan restablecer la atención a los pacientes. Ya en más de un lugar ya no hay atención para los pacientes de Asmed Salud. Bueno, para algunas EPS o clínicas ahí en la ciudad de Popayán. Son las 6 de la mañana, 40 minutos. Muchas gracias a esta hora a la gente que se conectan con nosotros en esta mañana. De antemano, muchas gracias y queremos darle gracias a cada familia. Policía capturó a un hombre en Popayán por transportar un loro cabeza azul. El ave fue

Bueno, son en Colombia las 6 de la mañana, 41 minutos, radio para todos a esta hora. Muchas gracias a cada familia, a la gente que a esta hora comparte con nosotros esta estación de radio. Listas de Bitcoin digital en Popayán. Según la noticia, cuando la supuesta propuesta pacífica se convierte en estigmatización, según la noticia, ideológica. Aquí lo compartimos a esta hora, esta noticia. Una publicación viral en redes sociales exige vetar a decenas de comercios ciudadanos y al periodista Alexander Casas. Rechazamos, dice la noticia, contundentemente este señalamiento público. Más noticias a esta hora. Gracias de antemano a las familias a esta hora por seguir con nosotros. Segunda victoria para el personero de Popayán. Su elección fue legal, según el Tribunal Administrativo del Cauca. Mantienen firme la elección del personero de Popayán. Fracasa demanda e interpuesta por el abogado David Steven Cruz González. Así avanza esta noticia a través de nuestra voz estéreo Radio para Todos. Muchas gracias a cada familia, a la gente que a esta hora, pues hombre, comparte con nosotros esta estación de radio. Aviso público, reportan extravío de un CDT del Banco Mundo Mujer por 10 millones de pesos. Según el título, valor, propiedad del ciudadano José Tomás Fuli Fernández. Tiene vencimiento programado para el próximo 9 de julio de 2026 y no registra transferencias previas. Más noticias a esta hora a través de nuestra voz. Muchas gracias a las familias a esta hora que siguen con nosotros. No permitiré que el miedo silencie mi voz. Según funcionario, denuncia amenazas y reafirma su compromiso contra el delito. El concejal liberal John Ortiz denuncia que sectores radicales quieren silenciarlo. Hasta es la versión que comparte el dirigente, esta es la versión mejor que comparte el dirigente político. De antemano agradecemos a todos a esta hora su sintonía, su compañía. Muchas gracias a todos los que a esta hora nos llevan a través de esta señal. Nuestra voz estéreo radio para todos. Banco de la República subió la tasa de interés al 12% por tendencia, según así lo dice esta noticia, de aumento de la inflación. A noticias a esta hora, Radio para Todos. Miguel Gómez Martínez será el ministro de Hacienda del gobierno de la Asprilla. ¿Quién es Miguel Gómez Martínez, según esta noticia? Perfil del ministro de Hacienda de Abelardo de la Asprilla. Así lo compartimos también en esta hora a través de nuestra voz Radio para Todos. Procuraduría y Contraloría advierten al gobierno Petro entregar informe de gestión. Ejército abatió alias Bola 8, según cabecilla del ELN, vinculado a ataques con drones en Bolívar. Avanzamos en esta mañana, Radio para Todos. Minhacienda aseguró que empalme de Petro con de las Priellas será técnico y sin presiones. Según Minhacienda, respondió al equipo de empalme de las Priellas, advierte que no permitirá amenazas. Según la noticia, hasta ahora tenso inicio de empalme. Ya hay fecha del encuentro y Minhacienda pide no amenazar. 6 de la mañana, 44 minutos, Radio para Todos. Nuevo balance, le comento, en Venezuela. Aumentó la cifra de muertos. Hoy en este momento sube a 1.943 la cifra de los muertos y a 10.571 los heridos. Así compartimos a esta hora Radio para Todos. Gracias de antemano a cada familia en esta mañana por seguir con nosotros a través de nuestra voz Radio para Todos. Vamos a otros hechos a esta hora a través de nuestra voz. Muchas gracias a cada familia, ¿no? La gente que, pues hombre, diariamente nos acompaña en sus diferentes lugares a través de nuestra voz. Radio para Todos, rector de la unidad. La academia no puede ser neutra ante la polarización del país. A noticias a esta hora, Supersalud anuncia denuncia penal contra directivo de la fábrica de licores de Antioquia. Así avanzamos a esta hora, Radio para Todos. Muchas gracias a la gente que nos acompaña en esta hora. Gobierno firma resolución que pone en marcha tarifas diferenciales en 5 peajes del eje cafetero. Bueno, son las 6:46 minutos, Radio para Todos. Clan del Golfo suspende impuesto de guerra y dice que es un gesto de voluntad con De la Asprilla. Nueva EPS presentó propuesta para asumir la atención en salud de personas privadas de la libertad. Así avanzamos a esta hora, Radio para Todos. Bogotá tendrá festival carranguero, según Carlos Fernando Galán. Sancionó el proyecto.

compartimos a esta hora. Karol G, según esa noticia, aparece como invitada en concierto de Rosalía y hace confesión sobre una de sus exparejas. Más noticias en esta mañana, Radio para Todos. Venezuela, socorristas rescatan a un niño de 3 años y 6 días, ¿no?, después de los terremotos. Bueno, esto es excelente y buena noticia. Entonces, rescataron a este niño. Muchas gracias a esta hora a través de nuestra Radio para Todos. Bolivia, sí señor. Seguridad democrática está en riesgo. Mañana puede ser Colombia, según así lo dice esta noticia, Argentina o Perú. A noticias en esta mañana, Radio para Todos. Muchas gracias a cada familia, a la gente que nos acompaña en esta mañana en diferentes lugares. 6 de la mañana, 47 minutos, Cúcuta. Satena reabre la ruta aérea entre Cúcuta y Tibú desde el 10 de julio. Neiva, Garzón y Acevedo permanecen en alerta por amenaza de incendios forestales en este departamento del Huila. Medellín, juez ordena al alcalde Federico Gutiérrez retractarse por cancelar lanzamiento del libro del M-19. Más noticias en esta mañana, Radio para Todos. Barranquilla, gremios respaldan propuesta de Abelardo de las Priella para saldar deudas, según así lo compartimos esta noticia con generadoras, según así lo comparte esta noticia a través de nuestra voz. Bucaramanga, cargos contra concejal en contratación Santander, según la noticia, por presunta irregularidad en su reelección. Más noticias en esta mañana, Radio para Todos. Muchas gracias a la gente que nos acompaña a esta hora. Cúcuta, Hospital Universitario Erasmo Meos de Cúcuta, salda el 100% de sus deudas. Excelente para estos señores allá. Barranquilla, refuerzan inteligencia contra bandas tras aumento de violencia en Barranquilla. Muchas gracias de antemano a cada familia en esta mañana por seguir con nosotros. Que Dios los bendiga grandemente y en gran manera a todos ustedes. Son las 6 de la mañana, ya 48 minutos, Radio para Todos. Algunos hechos a esta hora internacionales a través de 98.9, nuestra voz, Radio para Todos. Jefe de la CIA, modelos más avanzados de IA son armas nucleares digitales, según las declaraciones del máximo responsable del Servicio de Inteligencia Exterior estadounidense. Ocurren mientras la administración de Trump cambia su enfoque sobre la IA. Así avanzamos a esta hora, Radio para Todos. Los silencios que salvan vidas en medio de los escombros en Venezuela. 6 días después de los terremotos que golpearon Venezuela, los rescatistas siguen llamando personas, o siguen hallando, perdón, mejores, siguen hallando personas con vida. 6 de la mañana, 49 minutos, Radio para Todos. Gracias por seguir con nosotros. En Venezuela, socorristas rescatan a un niño de 3 años y 6 días después de los terremotos. El rescate del niño se considera una muy rara excepción, dado a que el menor sobrevivió 6 días bajo los escombros. Algo tiene el Todopoderoso. 6:49 minutos, Radio para Todos. Es realmente triste. Voluntaria denuncia trabas para entregar ayudas a damnificados en Venezuela. De acuerdo con Ana Corina Machado, las autoridades están solicitando permisos y obstaculizando la distribución de ayudas a víctimas del doble terremoto. Bolivia, seguridad democrática está en riesgo. Mañana puede ser Colombia, Argentina o Perú, según el presidente Rodrigo Paz advirtió de intentos de desestabilidad de la seguridad hemisférica de las democracias en la región. Así avanzamos en esta hora. Segundo grupo rescatista cubano llegó a Venezuela tras terremotos. Según la brigada, está integrada por 3 especialistas, incluidos médicos y expertos forenses de la brigada Henry, según esta noticia a través de nuestra Radio para Todos. ONU prevé ayudar a 500.000 venezolanos afectados por terremotos. El Programa Mundial de Alimentos de las Naciones Unidas estimó que para lograr dar esta ayuda alimentaria a los afectados por los sismos requiere un aumento de 50 millones de dólares. Son las 6 de la mañana, 51 minutos. Nuevo balance
Según la noticia de Venezuela, aumentó entonces, así les comparto, así 1.943 la cifra de muertos y llegó a 10.571 los heridos. El gobierno de Delcy Rodríguez confirmó que 855 edificios sufrieron daños y 189 colapsaron por completo a nivel nacional. Muchas gracias de antemano a cada familia hasta ahora por estar con nosotros. OMS teme el brote de enfermedades tras doble terremoto en Venezuela, según la organización alertó sobre los centros de salud que operan bajo una presión extrema por la llegada masiva de pacientes con traumatismos, las perturbaciones de los servicios de salud y en las redes también como el agua, saneamiento. Bueno, esto combinadas con los desplazamientos de población podrían traer brotes de enfermedades. Todo esto, ¿no? Lo que a esta hora compartimos a través de esta noticia, a través de nuestro radio para todos. Corte Suprema de Estados Unidos consideró ilegal la orden de Trump que limita ciudadanía por nacimiento. Bueno, estas fueron como las principales noticias de hoy. Y de antemano, gracias a todos. Pero tengo buenas noticias para nuestros caficultores en esta mañana. Y que Dios los bendiga a todos a esta hora. Les comento así, la carga de café Pergamino Seco para hoy subió y gracias a Dios hay buen precio para todos nuestros caficultores. Así se cotiza en 2.280.625 la carga de 125 kilos seco Pergamino. El kilo subió a 18.245 y la arroba 228.063 pesos. Es el promedio del café hoy. Vamos a actualizar en este momento el precio del dólar. Bajó referente al día de ayer. El precio del dólar hoy se cotiza en 3.416 pesos con 23 centavos. De antemano a todos, gracias. 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Gracias a cada oyente, a las comunidades en esta mañana. Gracias por acompañarnos a través de nuestra voz Radio para Todos. Gracias a todos. Más adelante nos escucharemos nuevamente con todos y cada uno de ustedes. 6 de la mañana, 53 minutos.

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7: Son las 7 y 2 minutos.

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Tenemos economía a las 7 ya de la mañana, 22 minutos, 7 con 22 minutos. La radio de todos a esta hora, ¿no? De antemano agradecemos a todos a esta hora su amable sintonía. 7:22 minutos, a esta hora compartimos esta estación de radio con ustedes, la gente que sigue en compañía de nuestra voz, ¿no? Mañana ofrecida esta hora rica, a esta hora acompañando esta estación de radio para los oyentes que nos acompañan día a día. A través de 98.9 Nuestra Voz Estéreo. Saludar a todos los oyentes Morales a esta hora, barrios, veredas, corregimientos y municipios. Y una vez más, lo que les recuerdo que la recomendación, pues igual manera, no sobra, ¿no? Estamos en momentos de sequías, de altas temperaturas, donde un fósforo puede ocasionar tragedias en la casa, en la familia, también en las montañas, en los bosques. ¿Sí? Hay que ser muy precavido, prevenido, como usted le quiera llamar, o como se sienta mejor, pero prevenga todas estas cosas, ¿sí? Son las 7:23 minutos, radio para todos a esta hora. Se han visto ya incendios por todo lado ya, ¿no? En algunas bodegas, bueno, todas muchas veces descuidos. A veces de nosotros, bueno, y esto a veces permite, pues, que las llamas, así como está la situación, bueno, no haya, pues, reacción de los bomberos, de las ayudas, de los vecinos, en fin. Por eso es importante captar las recomendaciones. Son las 7:23. Radio para todos en esta mañana también. No a la contaminación, no a las quemas, no a las talas, por favor. Concienticémonos, jóvenes, niños, adolescentes. No a las quemas, por favor. Ni se le ocurra muchas veces encender un fósforo. A veces vamos por las vías, llevamos el encendedor o los fósforos y miramos algo que está bien seco y como no nos ve nadie, entonces vamos a encender por ver arder esto, ¿no? Pero no sabe las consecuencias que trae todo esto. Les recuerdo una vez más que el ecosistema empieza y después se le envía la cuentica de cobro a cada una de las personas que hagan todas estas cosas. Daños a la naturaleza, daños, en fin, a las fuentes hídricas, daños a los rastrojos, daños a los riachuelos. 7:24 minutos, es importante conservar el medio ambiente, sobre todo cuando vemos estas sequías tan durísimas, ¿no? 7:24, donde nos, también, hombre, nos invita a reforestar, a sembrar y no a las talas, ¿sí? No a las talas, no a las quemas. Bueno, son las 7:25 minutos, radio para todos en esta mañana. Gracias a los que nos escuchan día a día a través de esta programación. Sembrar bastante en acederos, en los temas donde hay esos arroyitos de agua, ¿no? Anteriormente, pues hombre, un verano se soportaba, si fuera poco el agua que bajara, ¿no? Pero siempre, si fueran 2-3 meses, se soportaba el verano. Ahora no, una semana, 15 días y bueno, se seca, ¿no? ¿Por la falta de qué? Primero, por las altas temperaturas, por las talas, porque no reforestamos y porque no prevenimos muchas veces las cosas que pueden suceder. 7:25, por eso es importante reforestar en los nacimientos de agua, los ojitos de agua, como le llamamos, los arroyitos, las quebradas, los riachuelos, en fin, donde usted a esta hora esté, amado, y usted tenga sus riachuelitos, sus ojitos de agua ahí, cuídelo. 7:26 minutos, radio para todos en esta mañana. De esa manera, pues no sufrirá las situaciones que se prevé que se vienen. 7:26 minutos, pues lo estamos viendo ya nosotros, ¿no? 7:26 ya, prácticamente aquí en el Cauca, imagínense uno ya sin cobija, hermano, ya. 7:26 minutos, radio para todos a esta hora. Agradecemos de antemano a todos su sintonía, su compañía. Imagínense, a las 5 pasaditas encendí el aire acondicionado porque a esa hora acá ya era un poco difícil la temperatura aquí en los estudios de Nuestra Voz. 7:26, cosas que no se había visto. 7:26 minutos. Así avanzamos en esta mañana. Muchas gracias de antemano a los oyentes. Gracias por seguir con nosotros. Gracias por estar en compañía de esta estación de radio. 7:26 minutos.

0: poco durará. Son las 7 y 31 minutos.
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Hola, hola mis amigos, buen día para todos. Un agradecimiento a ustedes por esta sintonía y por permitirnos llegar a cada uno de sus hogares, de sus sitios de trabajo, de sus parcelas, de sus fincas, de sus vehículos, de sus diferentes negocios, donde están en sintonía de esta emisora y que en este momento hacemos esta pequeña pausa, tanto musical como informativa, que ustedes estaban escuchando para poder llegar con este mensaje de salud. Gracias a las señores y señoras directivas de esta prestigiosa emisora que nos ceden este espacio radial y lo mismo a los señores operadores y señoras operadoras que están allá en las consolas de las diferentes emisoras donde nosotros emitimos o transmitimos este programa de medicina alternativa, de medicina natural. 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Como siempre, el objetivo de este programa es recordarles que a través de un buen tratamiento con medicina alternativa, con medicina natural, usted puede encontrar la recuperación a su salud. 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

0: 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Pero obviamente aclarando que nadie se nos va a curar simplemente con un mensaje, porque nosotros damos eso una orientación, aunque muchas personas nos agradecen cuando nos han colocado nosotros un mensaje de qué plantas pueden utilizar para alguna dolencia o una enfermedad, les hemos dado una alternativa de qué puede hacer, si puede hacer un baño, una infusión, un cocimiento, una untura. Han hecho estos tratamientos naturales y la gente nos ha manifestado que se han mejorado de muchas dolencias que venían sufriendo y padeciendo sin haber ido a una consulta. Pero vuelvo y lo repito, nada reemplaza la consulta personal, ni con los médicos naturistas de la tienda naturista Fe y Esperanza, ni con el médico del hospital o el centro médico más cercano a donde usted viva. Entonces es importante que cuando tengamos algún quebranto de salud, busquemos la ayuda, busquemos la orientación personal de los profesionales de la salud. Vuelvo y repito, ya sea en el puesto de salud, en la brigada que hacen los médicos de las EPS, en el hospital o con su médico de confianza. Puede ser el médico naturista, puede ser el yerbatero, puede ser el aguaterito de allá de la vereda que tiene también conocimiento de qué planta puede utilizar, cómo puede utilizar ya el curioso, dependiendo de su fe o lo que usted quiera conseguir de acuerdo a sus quebrantos de salud. 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Hoy desde el corregimiento de Mondomo manifiesta un fiel oyente de este programa que nos ha venido escuchando desde hace mucho tiempo y que incluso ha recibido orientación cuando ha enviado otros mensajes de WhatsApp y ha hecho los cocimientos y le ha ido muy bien. Pero que ahora nos quiere él hacer una pregunta, que tiene una familiar que vive en Palmira, una muchacha de 28 años, soltera, nos manifiesta él, y que últimamente esta persona está sufriendo un desarreglo menstrual bastante fuerte, que el periodo le está llegando hasta 2 y 3 veces en el mes, y que son unas hemorragias muy fuertes, que la muchacha como trabaja por allá en una empresa que muy poco tiempo le queda para venir a una consulta personal, que cómo le podemos ayudar. Bueno, le agradecemos a usted por tenernos en cuenta y ojalá de pronto su familiar pues pueda mejorarse en su salud, aunque le recomendaría pues que no se descuidara, que tendría que sacar un tiempo para acudir al médico de su EPS, para que le envíen unos exámenes, para mirar a ver qué está pasando con ese desarreglo menstrual, no vaya a ser que ella de pronto tenga algunos quistes en los ovarios, o que tenga pues un problema ya en el útero y que esto esté produciendo estas hemorragias. Sin embargo, dígale que cocine en 3 vasos con agua, unas 6 flores de caléndula, unas 3 astillas de canela y 3 pepas de anís estrellado, que los deje hervir por un minuto, le puede agregar un pedacito de panela para darle un medio dulce, y que tome después del desayuno, después de almuerzo, después de comida, pero que haga un novenario. Va a tomar estas agüitas durante 9 días seguidos, o sea que cada día tiene que cocinar las 6 flores de caléndula, las 3 pepitas de anís estrellado y las 3 astillas de canela, y que haga este novenario a ver cómo me le va. Pero que no se descuide, porque esas hemorragias no solamente es la incomodidad que tiene ella con ese periodo tan desarreglado, sino también que esa pérdida de sangre le puede producir con el tiempo una anemia, y eso ya es más delicado porque ella vive en clima caliente. Entonces, cuando tenga la oportunidad, ya saben que estamos para servirles. 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Importante llevar su primer orina a la mañana recogida en un frasco transparente, en una botellita de vidrio o una botellita plástica, y nosotros a través de esa orina miramos cuáles son sus quebrantos de salud que tenemos que ayudarle a mejorar, y con un tratamiento le puede durar 2-3 meses para poder que usted pueda tomarse esos medicamentos con toda la fe del mundo y pueda encontrar la curación a sus diferentes enfermedades y recuperar su calidad de vida, donde va a poder usted trabajar en cualquier parte sin ninguna dificultad. Amigos de Alama, a todos ustedes mi gracias por la sintonía. Hasta mañana. Dios los bendiga.
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0: las 8:30.
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3: Son las 9 y un minuto.
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0: las 9 y 31 minutos.
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0: Nuestra voz FM 98.9. ¿Qué tal? Saludo especial para todos y cada uno de nuestros oyentes. Mañana espectacular del día miércoles, cuando estamos a mitad de semana, pero también estamos iniciando el mes de julio.
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0: Iniciando el mes de julio, sí, señores. Gracias a nuestros incontables oyentes. La gente que llega a nuestra sintonía, la gente que empieza a sintonizarse aquí con nuestra programación. Encantado de nosotros, como siempre, de llevarle toda nuestra programación habitual con información actualizada. Con todos los hechos que son noticia a nivel nacional. Por supuesto, a nivel internacional también, gracias a cada uno de estos oyentes siempre al pendiente de nuestra señal. Las 9 de la mañana más 37 minutos, son las 9 de la mañana con 37 minutos. Bienvenidos, les decimos a todos y cada uno de ustedes. Hombre, gracias por sintonizarnos. Hoy es el Día Internacional del Reggae, Día Internacional del Chiste, Día Internacional de la Fruta, de la Semana Mundial del Agua. No hay más que una vida, por lo tanto, es perfecta. No hay más de una vida, más que una vida, por lo tanto, es perfecta, sí, señor. ¿Usted sabía que un primero de julio de 1997 Hong Kong es devuelto a las autoridades chinas después de 156 años como colonia británica? Tung Chee Hwa juró como el nuevo líder de Hong Kong. Efectivamente, la anexión británica de la isla de Hong Kong se produjo al final de la Primera Guerra del Opio en 1842 y es uno de los primeros ejemplos de lo que luego pasó a conocerse como la diplomacia de las cañoneras. Datos poco conocidos de Hong Kong. No es solo una isla y una península. Está formado por 263 islas, de las cuales más de un centenar están deshabitadas. Agujeros para dragones, oído, porque muchos rascacielos tienen grandes huecos cuadrados en el medio. Son conocidos como puertas de dragón, diseñadas para permitir que los seres mitológicos bajen desde las montañas hasta el mar, sin que la estructura interrumpa el flujo del buen Feng Shui. A pesar de su densa jungla de asfalto, si se unieran todas las rutas de senderismo del territorio, como el famoso Dragon Black, formarían un sendero continuo desde Hong Kong hasta Bangkok. Aunque se volvió soberanía, China en 1997 conservó la herencia británica en detalles cotidianos como conducir por el lado izquierdo y usar enchufes de tres clavijas tipo G. Ya venimos con las noticias generales. Las noticias nacionales, noticias regionales, por supuesto, las noticias del nivel internacional, aquí a través de nuestra programación. Hoy, miércoles, mitad de semana, primero de julio del 2026, empieza la recta final de ese 2026, señoras y señores. En nombre de nuestras comunidades de la zona occidente, la Consejería Zonal en la representación legal, el apoyo especial del Cabildo Indígena de Honduras, Coordinación General, Locución y Programación. Mi nombre es Pedro José Ceballos. Gracias a cada uno de nuestros oyentes, las personas que a esta hora comparten con nuestra programación. Los que se unen a través del 320-678-4575 y 320-678-4575 en nuestra línea disponible para complacerlos a ustedes. En este miércoles les acompañamos durante todo el día, así que vamos a interactuar a la gente en los establecimientos de comercio, la gente que está en su finca, la gente que está en diferentes sitios, sectores, en la casita, a los estudiantes de vacaciones, por supuesto, un saludo especial. Gracias por escucharnos a Voz FM. Por aquí me solicitan eso de los gigantes, se llama Dejando Huellas, la voz de Ever Vargas. Gracias a la gente del corregimiento de Carpintero por la sintonía en esta buena mañana. 8.9.

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4: Son las 10 y un minuto.
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1: Sí, señores, aquí estamos con cada uno de nuestros oyentes en esta la mañana del día miércoles. Sí, desayunó bien, mi estimado relojero. Lo noto achicopalao, mi viejo, ¿qué era? ¿Qué pasa? Dijeron por ahí quemado, pero con actitud, ¿no? Con toda la actitud. Con toda la dignidad, es que la cosa. Eso está muy bien. Las 10 de la mañana más 5 minutos, 10 de la mañana 5 minutos. Avanzamos. 320-678-4575. La gente de Corrales. Allí en el municipio de Piendamón, nuestro amigo Arnold Díaz en Pan de Azúcar. La gente que viene de fiesta, se viene de rumba. Rumba espectacular. Por acá estará Arce el próximo 19 de julio de este mes. Prácticamente en 18 días estará Arce, igualmente Fénix de Fuego, entre otros artistas, en canchas sintéticas en Morales. Y 16, 17 y 18 de el mes de julio tendremos 17 y 18 la situación, sí señor, 17 y 18 de julio para ese festivo. Tendremos la tercera feria de cafés especiales en Morales, Cauca. Tercera feria de cafés especiales aquí en Morales, en el Coliseo Cubierto, con actividades lúdicas, culturales, deportivas, artísticas y, hombre, todo nuestro potencial cafetero, Morales, Cauca. Con tremendo espectáculo, mostrando, por supuesto, nuestro primer renglón de la economía en Morales, Cauca, el café. Las 10 de la mañana con 6 minutos, son las 10 de la mañana 6. ¿Qué está sucediendo en el departamento del Cauca, en el suroccidente colombiano? Pues hombre, Nuestra Voz FM se lo cuenta a todos y cada uno de ustedes. Así que vamos con las noticias regionales.
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1: Las 10, 7 minutos, 10 de la mañana, 7 minutos. Noticias. Acueducto de Popayán compite por el premio Andesco a la Sostenibilidad 2026 con su estrategia de protección de cuencas. Organizaciones de derechos humanos denuncian presunta agresión y amenazas contra lideresa social en Pasto. Mucha atención porque la Superintendencia de Industria y Comercio desmiente cambio masivo de medidores de servicios públicos en Colombia. La entidad aclaró que los nuevos reglamentos técnicos no obligan a reemplazar los medidores que funcionan correctamente y pidió a los usuarios no dejarse confundir por información falsa. Ataque con drones explosivos contra el ejército en Bolívar, Cauca, dejó un soldado herido. Tropas neutralizan 3 aeronaves no tripuladas. El hecho ocurrió en el sector de Huachicono. En inmediaciones de la subestación eléctrica Saque, donde unidades del batallón de alta montaña número 3 desarrollaban operaciones de seguridad y control territorial. Cae presunto extorsionista de la estructura Carlos Patiño. Habría exigido 25 millones de pesos para no asesinar a una docente. Las autoridades lo señalan de integrar la red de apoyo a estructuras residuales del Estado Mayor Central y de participar en actividades de extorsión y microtráfico. Ejército evita un ataque mayor tras neutralizar 3 drones con explosivos en Bolívar, en el sur del departamento del Cauca. Secretaría de Salud del Cauca alerta por crisis en atención a usuarios de AdmedSalud. Carolina Camargo advirtió que más de 170 mil afiliados enfrentan dificultades para acceder a servicios médicos y pidió la intervención urgente de las autoridades nacionales. Cauca se prepara para la temporada seca y el posible fenómeno del Niño. La gobernación del Cauca adelanta un plan de contingencia para enfrentar el riesgo de incendios forestales y desabastecimiento de agua. Policía capturó a un hombre en Popayán por transportar un loro cabeza azul. El ave fue recuperada por las autoridades Pues durante las verificaciones, los policías inspeccionaron una caja de cartón donde era transportada esta ave por un ciudadano oriundo de Cartagena. Árbol cae sobre una camioneta en la vía Panamericana en Popayán. Una familia salió ilesa. El árbol impactó el capó de una camioneta blanca en la que se movilizaba una familia, entre ellos varios menores de edad.

0: Sargento retirado Alexander Chalá anuncia la creación de un movimiento progresista de reservistas y desata debate político. Chalá, quien en varias oportunidades ha expresado públicamente su respaldo al presidente Gustavo Petro y al proyecto político del Pacto Histórico, publicó un mensaje en el que respondió a quienes, según él, sostienen que no existen reservistas identificados con sectores progresistas. Investigan homicidio de un hombre en el corregimiento de El Plateado, en Argelia. Este caso fue reportado por las mismas comunidades. Noticias. A partir de hoy cambia el pico y placa en Popayán. Esta sería la nueva rotación. Pues durante la primera semana del mes de julio habrá una fase pedagógica. Noticias. Por lo que las autoridades realizarán labores de socialización y orientación a los conductores antes de iniciar los controles sancionatorios. A partir de hoy, miércoles primero de julio, entrará en vigencia la nueva rotación de pico y placa en la ciudad de Popayán, de acuerdo con el decreto expedido por la administración municipal a comienzos de este año. El mismo regirá entre las 7 de la mañana y las 8 de la noche. Mientras que los dígitos restringidos cambiarán conforme a la rotación establecida y coordinada con la ciudad de Cali. Hay que decir que en la ciudad de Cali también empezó a regir ya desde el día de hoy hasta el próximo domingo. Se estarán haciendo los controles. Recordar que el pico y placa va de lunes a viernes. Los sábados, domingos y festivos no hay restricción. Y va las dos ciudades, Cali y Popayán, con el mismo dígito, algunas con otros horarios que se extienden o se acortan un poco más. Pero para la ciudad de Cali y la ciudad de Popayán, el pico y placa para vehículos particulares en Cali y para Popayán, vehículos particulares y motocicletas queda de la siguiente manera. Los lunes hay restricción para vehículos con placas terminadas en 9 y 0. Martes 1 y 2, miércoles 3 y 4, jueves 5 y 6, el viernes 7 y 8. Habrá una semana pedagógica en la ciudad de Popayán y en la ciudad de Cali el día de hoy hasta el 3 de julio, hasta el próximo viernes, estará la medida pedagógica en la ciudad de Cali. Ni las cámaras fotomultas en Cali, ni los guardas de tránsito podrán sancionarlo, solamente decirle a usted, vea, esta es la nueva medida de pico y placa. Si a partir del próximo lunes usted ya desobedece o pasa por alto esta normatividad, será sancionado conforme lo estipula el decreto. Son las 10 de la mañana, 13 minutos. Entra entonces para Cali y para la ciudad de Popayán la vigencia del nuevo pico y placa en este segundo semestre del 2026. Las 10 de la mañana más 13 minutos, son las 10 con 13 minutos, 320-678-4575, esta es nuestra voz.
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0: Las 10 de la mañana más 31 minutos, 10 de la mañana con 31. Aquí es el reporte de los hechos más importantes. Las noticias, noticias nacionales que le entregamos a todos y cada uno de nuestros oyentes. Vamos a conocer los hechos más importantes hasta este punto y hora a través de nuestra voz FM 98.9. Noticias generales, mucha atención. Gobierno del presidente Gustavo Petro anuncia erradicación del proyecto de reforma tributaria al Congreso el 20 de julio. Gobierno nacional, el empalme debe ser tranquilo, respetuoso y sin confrontaciones. Ministerio de Salud lanzó el nuevo plan decenal contra el cáncer con enfoque territorial. Agencia Nacional de Tierra denuncia ante la Fiscalía amenazas y torturas contra beneficiarios de la reforma agraria. 7 millones de ciudadanos deberán declarar renta en 2026. DIAN definió el calendario de pagos. Masacre y 21 homicidios en un fin de semana desencadenan nueva guerra entre Char y Petro por la seguridad. Estos son los roles de la Espriella y José Manuel Restrepo en el proceso de empalme con el gobierno Petro. Esta semana se prevén diálogos entre el gobierno electo y los ministros salientes del presidente Gustavo Petro. El segundo ministro designado por el gobierno de Del Espriella es Miguel Gómez, quien va a la cartera de Hacienda. Dice que respetarán la autonomía del Banco de la República por el aumento de la tasa de interés. Petro ordena ofensiva total en el Cauca contra la estructura ilegal de Iván Mordisco. Vicepresidente electo José Manuel Restrepo responde al llamado de desobediencia civil de Iván Cepeda. Ministro de Hacienda asegura que el empalme gobierno solo entregará información que exija la ley. Ministro de Hacienda citó al equipo de Abelardo Del Espriella para iniciar el plan de empalme el próximo jueves. Las 10.000 mayores empresas del país facturaron casi lo mismo que todo el Producto Interno Bruto de Colombia en 2025. Comercio, servicios y manufactura concentraron el 84% de los ingresos de las mayores empresas. Noticias. Iván Cepeda advierte que acudirá a la desobediencia civil si Del Espriella no cumple exigencias y aclaraciones. Alerta educativa en Colombia. 1 de cada 10 niños enfrenta riesgos para aprender a leer. 1,3 millones de niños de entre 6 y 8 años en el país se ven afectados por este fenómeno. Noticias. Gobernador de Córdoba rechaza que Invías transfiera vía de ruta al mar al municipio de San Carlos. Viaje a Estados Unidos por migración o turismo. Cambios que afectan a colombianos tras endurecimiento de políticas. Una nueva generación consolida la relación entre Colombia y Portugal. El tercer fórum joven consolida una plataforma internacional de liderazgo y cooperación juvenil. Los secretos del Colegio Público de Bogotá, que es finalista a la mejor escuela del mundo 2026. Francia condecora a Andrés Mompotes y Ginette Bedoya con la Orden de las Artes y las Letras. Criptomoneda, doble identidad y mentiras. Nuevos hallazgos sobre británico capturado por crimen de Natalia Villalba. Autoridades verifican si creó perfil falso en redes para contactar a las mujeres en otros países y si hay más víctimas. Nueva generación, la nueva banda criminal detrás del aumento de homicidios en Barranquilla. 2026, una masacre cada 3 días y los indicadores de violencia desbordada en la recta final de este gobierno. La JEP lamenta el fallecimiento de Gustavo Gallón, destacado defensor de los derechos humanos y construcción de paz. A las 10 de la mañana más 36 minutos, Atenea, la nueva empresa de energía que reemplazará a Afinia en la región Caribe. Banco de la República eleva su tasa de interés al 12% ante tendencia ascendente de la inflación en Colombia. Los contratos de última hora del gobierno Petro y la alerta a organismos de control del gobierno entrante. Hay que recuperar la confianza, Consejo Gremial traza hoja de ruta económica ante nuevo gobierno. Dólar cayó este martes y se ubicó sobre los 3.431 pesos tras aumento de tasa de interés. Desde julio, contratar trabajadores será más caro. Estos son los tres cambios que elevan los costos. Peajes en el eje cafetero tendrán tarifas diferenciales. Noticias. Recuerden que el próximo lunes 6 de julio rotarán los dígitos de pico y placa. Esto para la ciudad de Armenia. Tras dos meses suspendida por la violencia, Satena reanuda ruta entre Cúcuta y Tibú. Ya está en venta los tiquetes y el primer vuelo de la reapertura despegará el próximo 10 de julio. Noticias. Tasa representativa del mercado para hoy. Un dólar cuesta 3.440 pesos. Un euro 3.887 pesos. Noticias. En noticias de ciencia y tecnología, Latinoamérica llega a 887.014 vehículos eléctricos. Y podría superar el millón de unidades en este 2026. La edad en la que el pene deja de crecer y se estabiliza. No es en la niñez como se creía. La ciencia lo explica. La NASA muestra cómo se movió la Tierra tras los terremotos en Venezuela. Adiós a compartir el número WhatsApp. Adiós a compartir el número. WhatsApp confirma que ahora habrá nombres de usuarios. Ford retira más de 741 vehículos de Estados Unidos por riesgo de fallas en la transmisión. En noticias de salud, la salud mental en Colombia prende alarmas. Depresión se triplicó, ansiedad se cuadruplicó y crecen ideas suicidas. Alerta por ébola en la República Democrática del Congo. El gobierno confirmó 377 muertos. Fisioterapeuta irá a la cárcel por presuntamente dejar con secuelas permanentes a tres pacientes. Noticias. Las noticias más importantes hasta este punto y hora a través de nuestra voz FM 98.9. Avanzamos con toda la información, pero también con toda nuestra programación habitual. 320-678-4575. Noticias de Valle del Cauca, Putumayo, Nariño y Cauca. La nueva rotación de pico y placa en Cali desde hoy, 1 de julio. La primera semana será pedagógica. ¿Qué pasará con el transporte tradicional en Cali? Metro Cali aclara el futuro de los buses colectivos. Carlos Fernando Motoa, si el electo presidente de la República cree que le puedo contribuir en algún aspecto, lo haré. Cauca se prepara para la temporada seca y el posible fenómeno del Niño. La gobernación adelanta un plan de contingencia para enfrentar el riesgo de incendios forestales y desabastecimiento de agua. Más noticias a través de nuestra voz FM 98.9. Al menos 100 niños de un equipo de béisbol en Venezuela murieron tras terremotos. Familias despiden a sus seres queridos que quedaron atrapados bajo los escombros de edificios colapsados. Noticias. Francia golea a Suecia y avanza a octavos del Mundial. Noticias. México dio un golpe de autoridad en su Mundial. Eliminó a una floja Ecuador y avanzó a octavos de final. Francia arrolló a Suecia, ganó por goleada, clasificó a octavos y deja claro que es candidato a ganar el Mundial. América tiene nuevo arquero, Juan Pablo Montoya, tercer refuerzo. El guardameta de 27 años, quien disputó el último semestre en Envigado, fue anunciado por el Rojo para reforzar el arco.
1: Son las 10 y 42 minutos.
0: 10 con 42 minutos, 10 42. Mundial de Fútbol 2026, cruces para los 16avos de final. Bélgica versus Senegal hoy miércoles 1 de julio. Estados Unidos se enfrenta a Bosnia y Herzegovina miércoles 1 de junio en San Francisco, en los Estados Unidos. Inglaterra juega con República Democrática del Congo y miércoles 1 de julio. Suiza con Argelia jueves 2 de julio en Vancouver, en Canadá. Portugal se enfrenta a Croacia en Toronto, Canadá, el jueves 2 de julio. Jueves 2 de julio también tendremos el encuentro entre España y Austria en Los Ángeles, California. Australia juega con Egipto en Dallas. Colombia con Ghana el viernes 3 de julio en el estadio en la ciudad de Kansas. Argentina versus Cabo Verde el viernes 3 de julio en Miami. Y en los cuartos de final, el sábado 4 de julio, ya venimos a contarles cómo avanza todo este calendario de juego en el Mundial 2026. Son las 10 de la mañana más 43 minutos. Ramiro Padilla, esto se llama La Dueña de mi Suerte.

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7: Son las 11:02.

Las 11 de la mañana más 22 minutos, 11 de la mañana con 22. Escucha usted la programación en nuestra voz FM 98.9. Ahí estaba Eduard Campos, tú y yo. Toda la música solicitada en el 320-678-4575. Vaya, saludo para la gente de Cañadulce, municipio de Piéndamo. En La Molienda a esta hora, saludo para todos, hombre. Muchas gracias, doña Oliva, toda su familia. Saludo para la gente del Caimito, saludo para la gente de Carpintero, de la Estrella, del Porvenir, del Pomorroso, la gente de la Granja, hombre. Nuestro saludo especial a la gente de San Antonio, que está trabajando por parte de la Gobernación del Cauca en ese importante corredor desde Pescador hasta el despiste aquí en Morales, ¿no? Importante, hombre, que se estén haciendo este tipo de inversiones viales que promueven y ayudan al desarrollo de nuestro municipio, de nuestro departamento. Ahí, por supuesto, cubre el municipio de Morales, el municipio de Piéndamo y el municipio de Caldono. 11:23, 11:23. Ah, no, solamente llega hasta Piéndamo, ¿no? Sí, hasta... A ver, hasta San Pedro. Sí, señor, hasta San Pedro, perfecto. La salida de este importante corredor vial. Saluditos por acá, a ver. El viejo David, hombre. ¿Qué tal? ¿Bien o no? Oyentes en sintonía de nuestra voz FM, Fernando Campo. Por ahí les estábamos colocando su canción, claro que sí. La llamada de Gali Galeano. Oyentes activos, el 20-678-4575, la gente de la administración municipal. Nuestros oyentes en Cañaveral, la gente del Maco, la gente de Santa Rosa. ¿Hay agüita o no hay agüita? Cuéntenlo, pues. Toca irse aperando con el tema de los tanques de almacenamiento, porque se viene la temporada seca, así lo han dicho, pues, las autoridades ambientales. Así lo ha dicho el gobierno nacional. Muy pendientes, no malgastar el agua, por favor. Muchas veces dejamos la llave abierta, salimos, nos vamos, como no hay agua, y cuando llegamos, caramba, la cantidad de agua que se ha regado. Saludo para Smith Joana Zambrano. ¿Está juiciosa Smith Joana o no? ¿Cómo les fue en Carpintero con la rumba? Saludo para don Uber, hombre, en el Rosario, siempre sintonizadito de nuestra voz FM. Ha reportado el viejo buen hombre, el esposo de la presidenta, ¿no? Eso está muy bien. Gracias. Las 11:25 minutos, 11 en la mañana más 25 minutos. Por aquí llega Talento Moralense, una tras otra. Primero Eduard Campo con tú y yo, y por aquí llega Juveniles de la Cumbia desde la Bodega Morales. Lo llama Loco por Ti.

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Las 11 de la mañana más 39 minutos, en 21 minutos serán las 12. Los hechos más importantes en el mundo. Al menos 100 niños de un equipo de béisbol en Venezuela murieron tras terremotos. Familias despiden a sus seres queridos que quedaron atrapados bajo los escombros de edificios colapsados. El emotivo reencuentro de un padre con su hijo rescatado tras permanecer 122 horas bajo los escombros en Venezuela. Venezuela tras los terremotos, lluvias, cadáveres y un sistema de salud al límite agravan la crisis humanitaria. Médicos Sin Fronteras enfocará su respuesta en personas sin refugio tras los terremotos en Venezuela. Sube a 1,943 la cifra de muertos y a 10,571 los heridos por doble terremoto en Venezuela. Ascienden a 68 los portugueses muertos en Venezuela tras los terremotos. 74 siguen desaparecidos. Hospitales llenos, crisis eléctrica y alerta nacional. La peor ola de calor en Francia ya deja 1,000 muertos. Noticias. Irán defiende su soberanía sobre Hormuz y reanuda sus exportaciones de crudo. Afganistán ataca a Pakistán tras los últimos bombardeos pakistaníes que causaron 28 muertos. Xi Jinping reivindica a China como constructora de paz y defensora del orden internacional. Avión de JetBlue chocó con un dron en el aeropuerto John F. Kennedy de Nueva York. Más de 10 réplicas y un sismo de 5,3 grados tras temblor de 6,1 en México hoy. Venezuela ayer, 30 de junio, tras terremotos. ACNUR alerta que la situación humanitaria se deteriora rápidamente. La cifra de muertos sube a 1,943. Fujimori arma su llegada a Palacio. Estos serían los nombres que suenan para el primer ministro y su círculo de confianza. Investigan en Estados Unidos al senador de origen colombiano Rubén Gallego. Habría usado fondos para viajes familiares. Rastros de millonarios negocios de Alex Saab y chavismo en edificios que se desplomaron tras terremotos en Venezuela. Europa reactiva su mayor reforma migratoria en años. Florida prohíbe a indocumentados matricularse en sus 28 colegios universitarios. Benjamin Netanyahu dice que para vivir en Oriente Medio hay que ser fuerte e Israel él es más fuerte que nunca, lo dice Agencia EFE de Noticias. Las elecciones presidenciales de Francia se celebrarán el 18 de abril y el 2 de mayo del 2027. Tras perder ante la Corte Suprema, Donald Trump exige al Congreso poner fin a la ciudadanía por nacimiento en los Estados Unidos. Son las 11 en la mañana, 42 minutos, 11:42. Principales hechos que son noticia en el mundo. 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Nos llegamos a las 11:42, 320-678-4575. Avanzamos con toda nuestra programación habitual, gracias a nuestra audiencia. A Nicole Ávila, gracias por sintonizar nuestra programación. Son las 11:43 minutos.

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1: Esta canción se llama La Ciega y la interpreta nada más y nada menos que Juan Carlos Hurtado, el Andariego. Las dedicaciones que uno dice, hágame el favor, de Don David para Nicole Ávila. Ay, ay, ay. Por Dios, son las 11 de la mañana más 48.

Las 11:52 minutos, 11:52, saluditos para don Jason Villegas, hombre, a esta hora sintonizado con la programación de Nuestra Voz FM. Jason, gracias, hombre, al gremio de Cotran Morales, por supuesto, siempre sintonizadito con Nuestra Voz FM. Aquí está Eber Vargas, esto se llama Cuéntame de Ti.

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0: Son las 12:04.
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3: Bueno.
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0: Son las 12:30.
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0: es la 1:01.
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8: Son las 12 en punto.
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0: Son las 2:31.
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1: En la tarde 2:36, 2:36:24 y serán las 3 de la tarde, 24 minutos antes de las 3. Escucha Nuestra Voz FM 98.9. Avanzamos en esta buena, hermosa tarde del día miércoles. Primero de julio del 2026. Primero de julio, sí, señores. Acompañando a todos y cada uno de nuestros oyentes. 320-678-4575. Se viene una gran actividad de la Minga del Arte Indígena, ¿no? En la ciudad de Popayán, precisamente con la presentación de nuestros diferentes artistas, los que hacen posible fortalecimiento del arte, por supuesto.

37 noticias de actualidad, temas informativos. Atención porque Hernán Bayona vuelve al FOMAC. Fue reintegrado tras salida del presidente de FIDU Previsora. Admet Salud en poder del gobierno es denunciada por supuesta exigencia de sobornos a proveedores. Gerente de Onfarma denuncia cómo le pidieron coimas desde Admet Salud para pagarle lo que le deben. Petro firma la extradición de alias Larry Changa, cofundador del tren de Aragua hacia Chile. Lazos de sangre. Presuntos asesinos de periodistas son familiares de político investigado por él. Tribunal negó tutela que cuestionaba presidencia de Abelardo de la Espriella por doble nacionalidad. Imágenes de la NASA muestran desplazamiento de la superficie de la Tierra por terremotos en Venezuela. UNICEF busca atender a 234 mil niños afectados por los terremotos en Venezuela. Egan Bernal será líder del Ineos para el Tour de Francia 2026, así lo confirmó su equipo. En los deportes, Julián Quiñones es contundente tras avanzar en el Mundial. Abro comillas, que jueguen en Europa nos hace los mejores. No los hace mejores. Que jueguen en Europa no los hace mejores. Y así quedó la tabla de máximos goleadores del Mundial 2026 tras el doblete de Mbappé y gol de Haaland. James Rodríguez entre los mejores jugadores del Mundial 2026. Atención al impresionante registro. Colombia versus Ghana en los 16avos de final del Mundial 2026. La selección Colombia terminó líder del grupo K en el Mundial 2026. El cuadro nacional fue puntero al sumar 7 unidades, producto de 2 victorias y un empate. Este último fue ni más ni menos que ante la Portugal de Cristiano Ronaldo, 0-0. La selección Colombia se medirá con Ghana en los 16avos de final del Mundial 2026, compromiso programado para este próximo viernes 3 de julio en Kansas a partir de las 8:30 de la noche. 2:40 minutos, 2 más 40 minutos, 3:20, 6:78, 45:75, la gente de Corrales, la gente de Santa Elena, municipio de Pienamó, por supuesto la gente en el Carmen. Gracias, hombre, por la sintonía. Nuestros oyentes en el agrado, siempre sintonizaditos allí con nuestra voz. Adriana, muchas gracias. Adriana Yalanda, la gente en sintonía, nuestra voz. Por aquí están los Diablitos del Vallenato. Eso se llama Si No Me Falla el Corazón.

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9: Son las 3:01.
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Las 3 de la tarde con 14 minutos, son las 3:14 en Colombia. 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Y antes de continuar con todas nuestras canciones, pues hombre, la actualidad informativa hasta este punto y hora. Les contamos que el Tribunal de Bogotá negó tutela que cuestionaba a presidencia de Abelardo de la Espriella por doble nacionalidad. En vivo a través de los diferentes medios televisivos, usted puede presenciar el partido entre Bélgica y Senegal, el minuto a minuto. La transmisión, Bélgica versus Senegal, el partido de hoy, ¿no? Buscarán pues dar el golpe en los 16avos de final del Mundial 2026. Bélgica llega a la fase de eliminación directa tras protagonizar una de las recuperaciones más llamativas de la fase de grupos. Después de no conseguir victorias en sus dos primeras presentaciones, los europeos cerraron con una contundente goleada 5-1 sobre Nueva Zelanda, que les permitió quedarse con el primer lugar de su grupo. Este resultado no solo representó su mayor victoria en una Copa del Mundo, sino que también confirmó el crecimiento futbolístico de un equipo que acumula una extensa racha de 16 partidos sin perderlos. 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Las 3 de la tarde más 16 minutos, 3:16. En otros hechos que son noticia, les contamos a nuestros oyentes que Medicina Legal reveló que durante el gobierno de Gustavo Petro, 65 menores murieron en los bombardeos. Presidente Petro firmó decreto que reactiva la extradición de alias Chiquito Malo. Iván Cepeda afirmó que, llamado a la desobediencia civil pacífica, tiene toda la legitimidad. Guiño para Contralor. Miembro de Empalme de la Espriella está en las 10 finalistas a Contraloría. Estados Unidos no renovará el acuerdo comercial con Canadá y México. El alcalde de Cali, Alejandro Eder, solicita la renuncia protocolaria a todo su gabinete. Interventor de la EPS Famisanar fue requerido por la policía tras desacato de tutela por insumos médicos. Alcaldía de Cali abre nueva convocatoria de Mi Cali Beca para acceder a la educación superior. Ya no podrá pedir el Día de la Familia en las empresas. Ten en cuenta estas fechas claves del mes de julio. Gobierno de Abelardo de la Espriella, así va conformando su gabinete de ministros. La Procuraduría indaga a Aerocivil y en territorio por fracaso de 4 aeródromos prometidos por Petro. Juez ordena al alcalde Federico Gutiérrez en Medellín retractarse por cancelar lanzamiento del libro del M-19. Nariño se prepara para enfrentar el fenómeno del Niño. Comunidades afro levantan bloqueos en vías del Valle tras acuerdo con el gobierno nacional. En noticias internacionales, Nicolás Maduro es demandado por asesinatos extrajudiciales ante tribunales en Nueva York. 5 familias demandaron al exmandatario venezolano ante la Fiscalía estadounidense por torturas y asesinatos extrajudiciales entre 2017 y 2021. Estados Unidos no renovará el acuerdo comercial con Canadá y México. Organización de Airbnb ofreció alojamiento a equipos humanitarios tras los terremotos en Venezuela. Venezuela ya eleva a 2.295 el número de fallecidos y declara luto nacional por 7 días.
Veo un conflicto de intereses, dice abogado sobre millonarios ingresos de Trump por negocio cripto. Y se estrena el primer tráiler de la nueva versión de la serie de televisión Guardianes de la Bahía. Muere a los 58 años Manuel Arjona, miembro de la primera formación de la agrupación española Locomía. Principales noticias, actualidad informativa a través de la programación de Nuestra Voz FM 98.9. A ustedes gracias, hombre, por llevarnos en el dial www.nuestravozestereo.com, a través de internet y en 98.9 FM. También nos puede escuchar en Google, nos encuentra como Nuestra Voz Estéreo. Son las 3 de la tarde más 20 minutos, a las 4 llega don Rodrigo Astudillo, pero antes a las 3:45 estará por acá el doctor Orlando Hernández de la tienda de Naturista Salud y Vida, con todos sus consejos en medicina natural. Las 3 más 20 minutos, 3:20 minutos, esté Nuestra Voz.

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Las 3 de la tarde más 39 minutos, son las 3:39, avanza la programación de nuestra Voz Estéreo 98.9, acompañando a todos y cada uno de nuestros oyentes en esta buena tarde del miércoles 1 de julio, entrando en la recta final de este 2026, mes número 7 era 2026, les acompañamos a ustedes.

A las 3 de la tarde más 40 minutos. 3:40 minutos y mucha atención a toda la comunidad del territorio encesal de Honduras. Las juntas de acción comunal, los líderes, pastores, mayores, exgobernadores, dinamizadores de los diferentes sistemas, del sistema indígena de gobierno propio, ATEA, SIAP, CISPI, CEIR, mujeres, jóvenes, autoridades de apoyo, guardia indígena y comunidad en general, porque desde la autoridad tradicional, oído desde la autoridad tradicional, se está convocando a un conversatorio con el alcalde del municipio de Morales, Oscar Yamid Guachetá. Eso será este próximo 20 de julio en el Polideportivo de la Vereda Chirriadero a las 8 en punto de la mañana. Allí se está invitando de parte de la autoridad, se está haciendo esta cordial invitación para que nos acompañen a un posesionamiento político, con el alcalde Oscar Yamil Guachetá frente a los compromisos de la administración municipal con el territorio de Honduras. Entonces, eso será este 20 de julio, prácticamente dentro de 20 días, para que nos encontremos allí en la comunidad de Chirriadero, en el Polideportivo, para hacer este análisis político de los compromisos adquiridos por el señor alcalde con la comunidad del territorio ancestral de Honduras. Así que la invitación entonces, 20 de julio, Polideportivo Chirriadero, 8 de la mañana, invitación que hace la autoridad, Uriel Chocue Paja, gobernador, representante legal, Angie Paola Chocue Camayo, secretaria. Las 3 de la tarde más 42, 3:42, avanza, ya por acá toca la puerta el doctor Orlando Hernández, bien pueda, doc. Siga, siéntese, póngase cómodo. Ya venimos con la programación de salud a través de nuestra voz FM 98.9. 3:42 minutos. ¿Quién tiene un amor bonito también, ah? Está Tito Nieves.

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0: 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Así que bueno, vamos a dar inicio a este su programa. Hoy quiero hablarles un poco de energías. Vamos a hablar un poquito, porque es que las energías son muy extensas. Las malas energías en el hogar, por ejemplo, en la vida, en nuestro cuerpo, suelen ser causadas por la acumulación de emociones densas, emociones como el estrés, las discusiones, las tristezas y muchas otras cosas más. Existen dos energías, una que se llama yang y una que se llama yin. El yang es la parte positiva y el yin es la parte negativa. Cuando nosotros nos rodeamos de un yin, cuando nosotros estamos atravesando por situaciones tan difíciles, es porque nos hemos cargado de un yin que es lo negativo. Pero preguntémonos cómo estamos actuando, qué estamos haciendo, ¿de acuerdo? Entonces, el desorden o la falta de ventilación, o incluso por la absorción de vibraciones externas y objetos rotos o cosas que no necesitamos en la casa y que la tenemos llena de cosas viejas, de cosas que realmente no necesitamos. Todo esto estanca el flujo natural del ambiente y hace que se vayan generando energías negativas. Las causas más comunes de estas pesadeces en el hogar se agrupan a diferentes formas o maneras. Por ejemplo, las causas emocionales y mentales, como las discusiones a manera de ejemplo, o esos contrastes con respecto a las peleas, a la ira, a los sentimientos, a los gritos, a las malas palabras, esos sentimientos de frustración que quedan impregnados en el aire, creando un ambiente tenso. Por la mañana nos levantamos discutiendo, en vez de darle gracias a Dios por la vida, de darle gracias a Dios porque abrimos los ojos, porque nos podemos levantar y porque sabemos que hay un plátano asado, aunque sea para comerlo, con un agua panela, bendito sea Dios, lo tenemos, pero tenemos tanta riqueza que no sabemos aprovecharla. La riqueza no es lo material, la riqueza no es el dinero, la riqueza no es el oro, la riqueza no es el petróleo, la riqueza es el amor que sentimos por nosotros mismos, el amor en nuestro corazón, por nuestra familia, por los que nos rodean. Eso sí es riqueza, y sobre todo la salud, ¿de acuerdo? Entonces, en muchas ocasiones, el estrés y las preocupaciones nos llevan a llenarnos de todo esto. ¿Qué voy a hacer? ¿Cómo lo voy a hacer? Y nos metemos en unas deudas que luego somos incapaces de cancelar o de pagar. Y si llegamos constantemente estresados o con pensamientos negativos, digamos de la calle o del exterior,
1: los fines de semana se gozan con
0: esas energías, pues luego vienen los problemas como la tristeza, la depresión. Esos estados de ánimos bajos están prolongados de los ambientes que nos rodean y sobre todo de la vitalidad de la vivienda. Nuestro hogar es un manto de amor, nuestro hogar es un manto de sabiduría, es un manto de proyecto, es un manto de alimentación, es un manto de felicidad. Nuestro hogar es algo hermoso, nuestra casa es como la casa de Dios, la casa de Dios es sagrada, nuestra casa es sagrada, nuestra cama es sagrada, nuestro comedor es sagrado. En la cama matrimonial no tienen por qué venir a sentarse en personas que aún siendo de nuestra familia, no tienen por qué sentarse en la cama matrimonial. Eso es un templo sagrado. Es donde se disfruta de la felicidad de la pareja. Es donde nos entregamos entre mente, cuerpo y alma. Es donde estamos demostrándonos ese amor mutuo que realmente sentimos como pareja. ¿Estamos de acuerdo? Ahora, el comedor es un centro de oración, es un punto de comunicación con Dios, donde oramos para darle gracias a Dios por estos alimentos que vamos a consumir, porque fueron ganados con el sudor de nuestra frente. Los hemos obtenido con el sudor de nuestra frente. Por eso es que la Biblia dice, te ganarás el pan con el sudor de tu frente. ¿Y cómo te lo has ganado? ¿Te lo ganaste con el sudor de la frente? ¿O qué hiciste? ¿Cómo es que dicen? Para un buen entendedor, pocas palabras bastan. Entonces, ¿qué hiciste para ganarse ese pan? ¿Te lo ganaste con el sudor de la frente? ¿O esperó que le dieran el papayazo? Dejémoslo ahí mejor. Hay algunas causas físicas y ambientales, por eso les dije,

0: existen dos energías, una que se llama yang, que es lo positivo, y una que se llama yin, que es lo negativo. Ahora, existen otras energías como, por ejemplo, el dharma y el karma. ¿Qué es el dharma? ¿Qué recibo yo cuando doy? Pero ¿qué es el karma? ¿De qué te has cargado? ¿Qué hiciste para que hoy tengas ese karma encima y estés pagando por sus propios errores? El infierno es el que hoy vivimos. El infierno es el que nosotros mismos nos hemos marcado. Por eso estamos pagando lo malo que hemos hecho, las cosas que no le gustan a Dios, por ejemplo. Hay algunas causas físicas y ambientales, como una acumulación de objetos y desorden en la casa, suciedad, cochinada, de todo. No barremos, no trapeamos, no organizamos la casa, no nos bañamos. Entonces, ahí están las consecuencias. Algunas cosas o objetos rotos, acumulados, o el desorden estancan el flujo de energía. Lo que se habla en Feng Shui se conoce como chi y genera cansancio y agobio, estrés, depresión, aburrimiento, tristeza, desánimo, todo eso. Y es la falta de la luz, o aire fresco. Los espacios cerrados, oscuros y sin ventilación retienen energías vacías, energías que luego se apoderan de nuestro cuerpo. Hay algunas señales de alerta en nuestro entorno. ¿Cuáles son? Nuestra casa nos avisa si estamos cargados de energías desequilibradas o energías negativas. Pero ¿cómo descubrirlas? ¿Qué hacer para poder entender eso? Los animales, las mascotas, los gatos, los perritos comienzan a inquietarse, ladran de la nada, se esconden, aúllan, muestran nerviosismo sin ningún motivo aparente, como temerosos, como con miedo, porque ellos perciben esa energía negativa que hay. Las plantas se marchitan, se secan, se mueren, a pesar de tener todos los cuidados, incluso cuidados necesarios o abono, pero finalmente se secan, los animales comienzan a morirse. Hay accidentes por un lado, accidentes por el otro, familiares enfermos, se separa el uno, cae el otro, se muere uno, a los 15 días, al mes se muere el otro, y así sucesivamente. Eso se forma, es una cadena. Entonces, hay un ambiente denso, es una sensación de pesadez, de tristeza, hay un frío constante en la casa, un frío inexplicable al entrar a una habitación, a una casa, se siente celaje, hay malos olores, olores nauseabundos, puede llegar a oler a gallinaza, a incluso a azufre, a carne podrida. Préstenle atención a todo eso, la casa llena de telarañas, la casa llena de hormigas, de gusanos, una cantidad de cosas, que mariposas raras, gusanos, una cantidad de cosas inmensamente extrañas. ¿Cómo podemos y qué hacer para cambiar esta situación? Para restaurar la armonía de nuestro hogar, de nuestra casa, de nuestra vivienda, de manera sencilla, hay que aplicar algunas prácticas. Hay que ventilar e iluminar, correr cortinas, abrir ventanas, puertas, sacudir, cambiar esas sábanas siquiera dos veces por semana, cambiar el armario, la cama, el nochero de ese lugar donde siempre lo hemos tenido. Hay que hacer unos cambios constantes en todos los sentidos para que de esa manera nosotros encontremos lo que necesitamos y lo que estamos buscando. 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Se nos acaba el tiempo. Que Dios me los bendiga y hasta una próxima oportunidad.
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15: Son las 4 en punto.
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16: Señor, aquí estamos otra vez.

0: bendiga,
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0: En esta oportunidad vamos a interpretar esta hermosa canción para la gloria de nuestro Dios y esperando que también ustedes la disfruten y sea de bendición.

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